estamos. El tiempo. El tiempo es relativo. Para los que sufren, es toda una eternidad. Para los que gozan, transcurre muy rápido. Para los que aman, el tiempo se detiene. Pero a todos nos llega nuestro tiempo. El tiempo de Dios es perfecto.

Pero hoy, hoy es el día. Ahora es el tiempo. Tiempo de soñar. Tiempo de vivir como si fuera el último día de tu vida. 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